0: 5:12.
1: Especial Sertanejo.
2: Sertanejo.
1: Retornamos com o Especial Sertanejo. Muito obrigado por estar conosco.